0: Tengo 20 con cura.
1: Sí, sí, pues.
2: Traffic 16. Fast tag 4, Mike, Delta Lima 71, same location, I'm all set.
1: PC.
3: Four, I'm clear.
1: PC.